0: Estamos bien, fue 3 o 4 mil.
1: If you will show me tonight, vehicle maintenance.
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